0: Muy buenas tardes y bienvenidos a Felipe y con Tenis por Radio Nopal. Mi nombre es Eduardo Cervantes, Enervantes, y el día de hoy vamos a estar hablando de Todo Fresco, un playlist que tenemos dentro de Felipe y con Tenis, en el cual vamos recopilando las canciones que van saliendo semana a semana y que las dejamos ahí a veces durante 15 días o durante un mes o incluso durante un año, según como las vayamos escuchando o las tengamos en rotación en lo que escuchamos normalmente en nuestro día a día. Vamos a arrancar con una canción que salió justo la semana pasada. Es de Tyler, The Creator, parte del proyecto I Know Nigo, del cual estaremos hablando al regresar. Estamos en Radio Nopal, escuchan Felipe y con Tenis.
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2: Y regresamos a Felipe y con tenis por Radio Nopal. Lo que escuchamos fue a Tarley The Creator dentro de la compilación de Nigo, I Know Nigo, un diseñador japonés, creador de la marca Body Nape, que a últimas fechas ha tenido un revival dentro de la comunidad de hip hop en Estados Unidos. Y en este proyecto podemos encontrar colaboraciones con artistas como Pharrell, Kid Cudi, Gunna, por mencionar algunos. Tyler se presentó el jueves pasado en su gira de su último disco Call Me If You Get Lost, donde también se estuvieron presentando Kali Uchis y Vincent Staples. Este último también va a sacar un disco este año, el 8 de abril, y ya adelantó varios de sus tracks. Uno de ellos lo vamos a escuchar a continuación. Se llama Magic, aquí en Radio Nopal.

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1: Regresamos aquí a Felipe y con Tenis por Radio Nopal. Ramona Parks Broke My Heart es el nombre de el próximo álbum de Vince Staples, que también va a sacar un show en Netflix y una novela gráfica llamada Limbo Beach. Y bueno, así como digamos hay artistas que se meten a hacer varios proyectos, igual hay proyectos en el que se incluyen muchos artistas. Este es por ejemplo el mixtape que también salió la semana pasada apenas de Dreamville, el cuarto mixtape del crew de J. Cole, y vamos a escuchar su track con el que abren este mixtape con Jit. Este se llama Stick, aquí en Felipe y con Tenis por Radio Nopal.
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1: Regresamos a Felipe y con tenis por Radio Nopal. En este mixtape de Dreamville podemos ver justo cómo la colaboración entre varios artistas hace que puedan llegar a más y más público, ¿no? Ya que saltar de un artista que tiene una canción con varios, de repente te encuentras a ese artista en otro proyecto y así va saltando de uno en uno. Y este es el caso, por ejemplo, de J. Cole, ¿no? Este es su crew, el de Dreamville, por llamarla de alguna manera, que también se presentaron en un festival apenas este fin de semana. Vamos a compartir un video incluso de esta, la canción que escuchamos hace rato, de Jeep Stick. Pero por ejemplo, J. Cole no nada más se presentó en este festival y participa en este mixtape, también participa en otro disco bastante importante en este año, el cuarto trabajo o de estudio de Benny the Butcher, Tana Talk 4, donde encontramos ahí, aparte de J. Cole, a Didi, a Conway, La Máquina, que de hecho estamos escuchando ahorita de fondo porque también sacó disco este año y es vale la pena también checar lo que está haciendo Conway La Máquina. Pero vamos a continuar ahorita con Benny the Butcher y J. Cole con su sencillo Johnny Speak Katie por Radio Nopal.

Y regresamos aquí a Felipe y con tenis por Radio Nopal. Lo que escuchamos de fondo es un track de Saba, que también lanzó su último disco, Few Good Things, este año. El que cuenta con colaboraciones de artistas como Esmino, Black, Crazy Bones, y donde transita entre la ansiedad, la avaricia del exterior y también la calidez y la autoinspiración para continuar fuerte. El disco está acompañado también por un cortometraje que vamos a estar compartiendo en nuestras redes sociales. Continuamos entonces con algo de Saba aquí en Felipe y con tenis por Radio Nopal.

estímulos que nos llegan de afuera o que nos llenan de ansiedad, muchas veces lo mejor es bloquearse, ¿no? Derretirse los ojos, pero no de una manera ingenua o como infantil, sino de desentenderse de lo que está pasando, sino al contrario, tratar de encontrar la respuesta primero en nosotros mismos antes de irnos a la universal, y de ahí la otra parte del título, ver el futuro de esta manera. Escucharemos Walking del álbum Melt My Eyes, See the Future de Denzel Curry, aquí por Radio Nopal.

Y regresamos aquí a Felipe con tenis. Un artista mexicano que está poco a poco llegando más al mainstream y que de hecho se presentó este fin de semana pasado en el Festival Ceremonia es Natanael Cano. Él empezó, digamos, con los corridos y siendo un artista muy de nicho, pero poco a poco ha hecho más colaboraciones e incluso su último sencillo que salió el viernes ya se escucha incluso un poquito pop. Ese, digamos, a mí en lo personal no me gustó tanto, pero también sacó uno antes que es una colaboración con Codiciado y es el que vamos a escuchar a continuación de A De Veras.

Y regresamos aquí a Felipe y con tenis. Y otra cosa que queremos hacer también aquí en el programa es crear conversación en torno a la música y que también ustedes nos compartan su material, sugerencias o artistas que crean que también merecen compartirse. Y esta recomendación nos llegó a través de redes sociales, ya la estuvimos también escuchando bastante tiempo y nos parece que es uno de los materiales que vale la pena de este año. Ellos son Ibibio Sound Machine y su nuevo disco Electricity, una mezcla de afrofunk y sintetizadores aquí por Radio Nopal.

Y vamos ahora a escuchar a una de las artistas consentidas del programa, o al menos de estas tres ediciones de México, a Yosune. Este es otro track de ese disco del cual seguimos sacando y sacando tracks. Vamos a escuchar La Violencia aquí por Radio Nopal.

Y regresamos a Felipe y con tenis. A continuación vamos a escuchar a Illuminati Hotis. Sacaron su disco el año pasado y este track es más bien un track fuera del récord, donde Sara Tutsin, la vocalista, nos cuenta que habla sobre la nostalgia y lo bien que se siente cuando conoces a alguien tanto que hasta terminas sus sándwiches. Esta es Sandwich Cheryl Illuminati Hotis por Radio Nopal.

A continuación vamos a escuchar de Dublín a Fountains D.C., que también estrena un álbum el próximo 22 de abril, Skinty Fla. Este es su track I Love You aquí en Radio Nopal. Esto es Felipe y con tenis.

regresamos aquí a Radio Nopal. Y ya para despedirnos, les recordamos que vamos a tener el playlist semanal con los temas de este año y algunos de los que también hemos estado hablando y que no sonaron ahora, como Conway the Machine, algo de G, Smiño, más de Vince Staples, etc. Y también tenemos nuestro playlist todo fresco, que ese sí se queda en las canciones pues por más tiempo, aunque no definido, y es mucho, mucho, mucho más largo que el semanal. Y para despedirnos, vamos con este último track de los artistas canadienses Skyfall y Bad Bad Not Good, que es una combinación como de hip hop, jazz, pero también con ritmos africanos bastante marcados. Nos escuchamos la próxima semana en Felipe y con tenis por Radio Nopal. Hasta el próximo play.

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no lo tenemos y cada movimiento se mueve con el viento. 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
6: 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El áspero tratamiento que le dan en Canibalia, principalmente en las grandes ciudades, lo que obliga al silencio a buscar refugio en los lugares más apartados. 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
11: Tras el reporte de la masacre que habría ocurrido el pasado miércoles, también se dieron a conocer dos presuntas comunicaciones de las disidencias de las FARC.
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12: Maestro Rosso Contreras, director de la Banda Nacional de Bogotá, ejecutará el himno nacional.
13: Atención. Luego de más de 4 horas concluye la primera reunión entre el ministro de Hacienda, el comité temático y el secretariado de las FARC.
14: El ministro de Hacienda, Juan Camilo Restrepo, se mostró satisfecho después de la reunión.
13: Atención, último.
15: Se siente cansado, con sobrepeso, sin energía. 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
6: No sé quién sea esa tal Exúes el Hispana, pero celebro con los cueros que haya venido a prender la mecha en este lugar en el que nada...
16: 5 miembros de esa comunidad habrían sido asesinados en las últimas horas en el sector de la playa Alto Naya, en límites entre los departamentos del Cauca y Valle del Cauca.
6: Me gusta el alboroto que se ha armado. Así pudimos en Villamaga conocer otros fantasmas.
16: El Cauca aseguró que están verificando si al menos... 5 miembros de esa comunidad habrían sido asesinados en las últimas...
6: Me gusta el alboroto que se ha armado.
17: Bernardo de Jesús Guevara Izaza, alias Recorte, según la prensa pública, es el responsable de los secuestros múltiples del kilómetro 18 y la iglesia La Bahía en Cali en septiembre del año 2000.
6: Así sepulta a los dioses el gran imperio. Changó no ha podido ser destruido. Tampoco Babalú Ayé, para citar solo dos casos. En Canibalia, ellos actúan clandestinamente para no perder su vigencia de siglos.
3: ¡Yo lloro por mi pueblo! Por su... ¡Pues que búlense, búlense! ¡Búlense de mí, hueputa! ¡Por un conmigo tan vivo! Si no, el pueblo le hará vivo al dormir. De los 60 años, una vida muy amarga. Lo viví aquí. Los hijos están muy arrepentidos.
6: Felizmente, aún se mantienen fuera del oficialismo cultural canibálico. El guaguancó oficia el ritual diario en honor de los dioses que todavía ejercen y al que yo asisto con mi tambor equipado con cuero nuevo.

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8: Frente al genocidio político y social que se vive en Colombia, han sido diferentes las reacciones por parte de organizaciones de derechos humanos y movimientos sociales, quienes señalan que no hay una, no hay una protección efectiva de los líderes sociales por parte de este nuevo gobierno nacional de Iván.
9: Canibalia es la guerra contra la vida. El asesinato de los líderes sociales y de jóvenes en el campo y en las ciudades. Es la brutalidad policial, la corrupción de los gobiernos, la minería ilegal, el sistema de salud roto y tantas otras violencias.
10: En Coconuco, municipio de Furacé, departamento del Cauca, ocurrió ayer otro crimen oficial. La comunidad denunció que la policía asesinó a la joven periodista indígena Efigenia Vázquez Astudillo. La fuerza pública reprimió una jornada campesina por la tierra.
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12: Bueno, mi nombre es Efigenia Vázquez Azuillo, del Resguardo Indígena de Coconuco. Hago parte del programa Comunicaciones del Pueblo Coconuco Zona Centro. Bueno, que las mujeres podemos salir adelante en lo que nos gusta y hacerlo excelentemente. Interactuar y conocer las culturas de los diversos pueblos, adquirir como esos conocimientos. Todas las culturas no son las mismas, todas las costumbres no son las mismas. Entonces uno va como interactuando y viene al medio de comunicación y dice, vea, ya por lo menos...
13: Tiene solamente impactos por la espalda.
14: Frente a Canibalia, la esperanza ha perdido casi todas las batallas. El verde que la hizo tan famosa en otras épocas se ha ido destiñendo con tanta derrota reiterada. Sin embargo, no conoce la entrega, aunque Canibalia perfecciona sus armas.
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16: ¿Qué es ser líder social? Con el asesinato de Jorge Enrique Oramas en el corregimiento Villacarmelo de Cali, presentado en los medios como líder social, en la comunidad se presentó la discusión de si era líder o no, porque algunas personas decían que no lo habían visto haciendo ninguna labor de las atribuidas a personas que se encargan de la defensa de los derechos humanos, de los territorios, de medio ambiente, de la educación, de la cultura, presidiendo juntas de acción comunal o de un acueducto comunitario. Otras personas decían que...

0: su casa, ¿a quiénes iban a recibir sus enseñanzas?
1: Hay que respetar los derechos que la misma tiene para que nosotros podamos vivir y ella pueda vivir. Ella está feliz porque está recuperándose de tanta afrenta que le hemos propiciado. Una mano de locos que hoy están confinados.
2: Aunque Jorge Enrique no respondía a ese perfil de líder comunitario que moviliza gente, que lo sigue y que es un referente visible, tenía su manera de influir en las personas para mejorar la situación de la sociedad. En las conferencias que dictaba.
3: En Colombia se ha silenciado sistemáticamente las voces de aquellos que han expresado querer un país justo y equitativo, que viva en armonía con la biodiversidad que lo sostiene. 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
8: Salvaguardar los territorios, darle vida y protegerlo para obras sociales en bien de toda la comunidad y no en bien de una persona.
9: Pero tenemos algo que comentarles a ustedes, era acerca de unos malos entendidos, o de pronto malas informaciones, o no sé si serán veraces, o hasta dónde van las cosas. Es acerca de la muerte de unos muchachos, primero que todo. Entonces lo que queremos ver es qué versiones son ciertas de esto, si fue cierto, o ustedes qué tienen para contarle a la comunidad, porque estas grabaciones son para la comunidad, para que las mismas voces de ustedes les cuenten hasta dónde van las verdades, hasta dónde está metida la sociedad en estas cosas, cuando estamos en otras cosas, hablando de paz, hablando que nadie se elimine, y aún no hemos conflictos así.
10: Todas las situaciones que se presentan en este sector están relacionadas con el narcotráfico.
11: En Colombia,
12: personas murieron calcinadas, al menos otras 40 fueron trasladadas a distintos hospitales, algunas con quemaduras muy graves. Trágico accidente ocurrió en Pueblo Viejo, entre las ciudades de Barranquilla y Santa Marta, en una zona con altos índices de pobreza.
13: Obviamente hubo una combustión del producto en el momento en que se estaban haciendo la extracción.
12: Siete personas murieron calcinadas. Al menos otras 40 fueron trasladadas a distintos hospitales.
14: Camino a los lados de la carretera para tratar de recuperar el combustible.
15: El vehículo no estalló, pero se encendió de forma súbita y brutal, sin dar tiempo a hacer
16: fin. Temía por su vida, temía por su vida, temía por su vida.
17: Volvieron los homicidios colectivos en el gobierno del presidente Duque. Eso no corresponde a la realidad.
18: Según el ministro Trujillo, las masacres de estos últimos días, que se encuentran en auge, han sido ejecutadas por narcotraficantes e indirectamente acusó.
19: Según el ministro Trujillo, las masacres de estos últimos días.
20: Mandaron esta foto y ya en la foto ya aparecen vestidos con camuflado, que ya ahí yo ya me asaré, ¿no? Es un grupo armado.
18: No asumió la responsabilidad política de su gobierno en la creciente violencia. Por el contrario, responsabilizó a otros.
21: Nosotros lo advertimos.
18: Indirectamente, también responsabilizó al gobierno Santos de las masacres de hoy.
21: Guarda en silencio sobre el mal que le sigue causando al país. El aumento de los delitos que creyeron que podría tomarse el país bajo la totalidad.
22: Desafortunadamente, se nos han presentado hechos lamentables en nuestro departamento y por eso quiero rechazar estas acciones violentas que se han venido presentando.
18: Se anunciaron
5: los habitantes de Villamaga. Jamás sospechábamos las maravillas naturales que teníamos al acecho, solo conocidas al diluirse la espesa niebla originada en Canibalia, sistema opresor de los sentidos, encantos del no ser, espejismo imputable al desconcierto. sistema opresor de los sentidos. 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
0: Creíamos que el tema de las amenazas no era tan seria como lo son. Y el compañero Jair también hacía lo mismo y él nos decía, no, es que acá en el territorio no está pasando nada, es que acá todo está tranquilo, es que con nosotros no va a suceder nada.
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7: En Canibalia, no ellos actúan clandestinamente.
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5: 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Encantos del no ser. De los espejismo sentidos. Imputable al desconcierto.
7: En Canibalia, ellos actúan clandestinamente.
5: Exúes el Svana, el brazo armado de la soledad, apareció certeramente como un resplandor arador del infinito y su proximidad inevitable, la muerte, espectro colindante con la vida, latitud autónoma de la fantasía. Espectro colindante con la vida, la muerte,

0: En el episodio final, León Octavio y Nois Radio se sientan a conversar para tratar de darle respuesta a la pregunta ¿para qué las utopías? 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
6: Finalmente, invitamos a León Octavio a una mesa de radio. Acompañadas por el paisaje sonoro de las ranas caleñas, quisimos conversar sobre nuestro viaje a Villamaga, sobre nuestro encuentro con Canibalia. Queríamos hacerle muchas preguntas a León, sobre todo una, porque insiste en sostener una utopía cuando la realidad es tan agobiante, tan violenta. Natalia, César, Natalie, María Juliana y yo, Stephanie, entendimos que la mejor forma de cerrar este primer encuentro con Villamaga era igual que como había empezado, encendiendo la radio. Hoy es una noche para hacer unas preguntas que durante todo este viaje hemos ido anotando en una libreta y que hoy León muy amorosamente ha querido acompañarnos para responderlas y para conversarlas.
7: Nos gustaría que nos contaras qué es eso de disoñar.
8: Bueno, la palabra disoñar fue un juego de palabras que yo saqué en el segundo bando de Villamaga, que me dio por irle creando un diccionario a Villamaga. Entonces me inventé unas palabras en lo que se llamó palabrario, y entre ellas estaba disoñar, que es diseñar con los sueños, que se llamara los disoñadores, es decir, los que diseñaban con los sueños. Y ese evento que compartieran los que soñaban con un mundo diferente, no solamente los intelectuales, sino también los campesinos que estaban trabajando con sistemas de producción sostenible. Entonces ellos hablaban de la finca que yo soñé, de cómo cultivaban ellos sin química. Y los intelectuales ya hablaban, pues era ya de la cosa más más abstracta, sí.
7: Eso te iba a decir porque siento que en ese encuentro como que se desdibuja esto de vamos a ir a escuchar solo a los intelectuales, sino que entiendo que también se escuchaba a los campesinos y entonces tenían como más bien una cuestión horizontal.
8: Claro, se trataba de eso y de compartir por igual tarima el intelectual con el campesino.
9: No uso químicos nunca.
7: León, y más allá de, bueno, de los eventos, para decirle a las personas que nos están escuchando qué es disoñar en la práctica. O sea,
10: tipo, Rin, aló, buena señor, para hacerle una pregunta en la radio, ¿qué es disoñar?
8: Pero el asunto no es quedarse en el sueño, sino construirlo. Sí, esa es la característica. Así como el arquitecto que hace un dibujo.
11: Eso no se puede quedar en un dibujo, hay que construirlo.
7: ¿Y en esa disoñación hay como unos elementos claves o es como uno quiera? Es que yo imagino que uno puede decir que no puede disoñar solo, por ejemplo, que tiene que disoñar en colectivo, porque si no como que no funciona, pero ¿es así?
8: No, es que cada uno tiene su estilo.
7: Ya.
8: Cada uno su estilo de disoñar.
7: ¿Qué es disoñar, Estefan?
10: Pues yo creo que disoñar puede ser escribir una tesis en el 2009 como un proyecto de comunicación alternativa y que luego eso que se diseñó en esa tesis, en ese documento, se vuelva unas cervezas con los amigos y que después de mucha frustración ese escrito o ese texto que está allí se convierta en un guión, digamos, para hacer realidad un medio de comunicación.
7: Entonces yo creo que la disoñación es una resistencia y que nosotros con como que estamos llamados a estar de ese lado de la resistencia y entonces nos tenemos que pasar la vida disoñando porque como que no hay más alternativa. Eso es lo que yo creo que es la disoñación, es como el camino que tenemos.
8: Y es perder el miedo a soñar, porque es que en Canibalia nos han dicho que soñar es malo. Y que eso es para gente que no aterriza, ¿sí? Que vive pensando en los huevos del gallo y no sé qué. Y claro, sin embargo, qué bueno que recuerdes esa frase, porque yo que he tenido fama de utopista, sin embargo, el alemán que me hizo el documental lo tituló Con sus pies en la tierra. Pero de esta manera después me di cuenta de que podía tener razón. Porque yo he sido, pues sí, es cierto, un loco y lo que sea, pero de todas maneras mis proyectos se han ido concretando.
7: Y lo que nosotras notamos es que no solamente sus proyectos se han ido concretando, sino que los proyectos de otros que se han sentido inspirados, que se han sentido llamados, convocados a ser parte de esa Villamaga, también han ido concretando sus sueños y los han hecho realidad y están allí viviendo en esa tierra, ¿no?
12: Hola, mi nombre es Soraya Bayuelo y soy del colectivo de comunicaciones Montes de María, Línea 21, y aquí en este territorio también hay una embajada de Villamaga. Villamaga, que es ese estado mágico, ese estado integral, saludable, propicio, cultural, de magia total. Ese es el estado de Villamaga, en donde uno permite que los sueños se cumplan junto a otros y con otros. Villamaga en los Montes de María viene siendo esa punta de lanza que nos catapulta a seguir soñando, a tener esperanza, a no dejarnos robar la esperanza ni la alegría, por más que la vida esté echando hacia otros lados de parte de la canibalia, por ejemplo. La canibalia es ese otro estado en donde tú tienes que saber que hay un conflicto que a través de los años va cercenando la vida, a través de la violación de los derechos humanos. O la canibalia es esa ruta que tú tienes que hacer para conseguir una cita médica en una IPS y tienes que madrugar y hacer colas y colas y colas. O la canibalia puede ser también todas esas políticas públicas que son, por ejemplo, las familias en el sol, las familias en acción, que te dan una ruta y una ruta de dependencia, pero no te dan un derecho en el que tú tienes toda la facultad para para tener la inversión social y la vida digna.
13: Yo les quiero contar que según Marlon Andrade, quien es el coordinador de Familias en Acción en este departamento, expresó que el municipio que más perjudicado está resultando con esta parálisis de los funcionarios de salud.
12: Pero volvamos a ese estado de Villamaga, que es ese estado donde hay la amistad, el compañerismo, la alegría, el amor fraternal, el trabajo en equipo, por ejemplo, y cómo los sueños se van tejiendo con otros frente a los procesos sociales, culturales, y sobre todo que afianza la identidad de los pueblos, que afianza el compañerismo, que afianza la alegría y que afianza el saber que uno está en el universo para hacer transformación. Y también cómo apostarle a la paz, cómo apostarle a la reconciliación, cómo apostarle al buen vivir, al mejor vivir. Esa es la condición de estar en Villamaga y por supuesto Montes de María está orgulloso de ser parte de esta gran familia de Villamaga, pero además de ser embajadora y embajadores de este gran sueño posible, de esta utopía posible.
8: La humanidad no puede prescindir de los soñadores, de los utopistas, porque esos son los que han marcado los caminos para que la humanidad avance. Sin los utopistas la humanidad no avanza. Entonces nosotros somos una necesidad, ¿sí? Y por más que nos persigan y que nos traten con los peores calificativos,

Muy buenas tardes, bienvenidos una vez más a La Pipa y la Fuente. Yo soy Pitch Melba, Jesús Pacheco, y aquí en La Pipa y la Fuente creemos que las imágenes hablan y queremos dialogar con ellas y a partir de ellas. Por ello creamos este espacio de conversación sobre arte en el que una imagen es utilizada como detonador y punto de partida de una charla en torno a la creación, a los materiales, los formatos de exhibición, los procesos y demás asuntos que vayan saliendo sobre la marcha. Bienvenidos a La Pipa y la Fuente. Para esta emisión tenemos como invitado a Julián Madero Islas, con quien conversaremos a partir de su pieza Historia de Nastagio de los Onesti 1, que formó parte de su exposición Todos los viernes pasamos por aquí, exhibida en Ladrón Galería entre diciembre y febrero pasados. Voy a presentar a Julián antes de dar paso a la

0: charla. Julián Madero Islas es licenciado en Artes Plásticas y Visuales por La Esmeralda, con estudios en iconografía y docencia, y es maestro en Artes Visuales por la FAD de la UNAM. Su obra ha sido expuesta en el Museo Carrillo Gil, Casa del Lago, MUAC, Museo Universitario del Chopo, entre otros múltiples centros expositivos y galerías. Ha participado en mesas de diálogo relacionadas con su práctica artística en lugares como el MUAC, Diagrama, Colegio Nacional, etc. Su trabajo aborda distintas temáticas y reflexiones partiendo del hecho pictórico. Busca eludir la noción tradicional de estilo para concentrarse en la experimentación con distintos tipos de representación y sistemas de construcción de la imagen pictórica. Sus influencias provienen de la historia de la pintura, así como del imaginario mediático contemporáneo. En el ámbito teórico, reconoce la influencia de las ideas de John Cage y Gilles Deleuze. Concibe la práctica pictórica como el desarrollo de una idea a lo largo de la vida. Julián vive y trabaja en la Ciudad de México. Bienvenido, Julián. Muchas gracias por aceptar la invitación a conversar con nosotros aquí en La Vipe La Fuente.
1: Muchas gracias a ti, Jesús. Saludes a todos.
0: Oye, pues para iniciar voy a comenzar, como en cada episodio, describiendo la pieza de la que partirá la charla. Quienes nos escuchan debieron haberla visto en el Instagram de La Pipe La Fuente, de Radio Nopal, en el de Julián Madero, o con suerte pudieron verla en vivo y en directo mientras estuvo expuesta como parte de la expo, allá en Ladrón Galería. Y si no lo han visto aún, mientras escuchen nuestra descripción pueden ir a verla en las redes. Vamos pues a describirla. Vemos en la imagen una escena dramática, violenta, protagonizada aparentemente por 7 personas y 7 animales. La escena es en apariencia un momento de ataque multitudinario contra 3 hombres desnudos. Todo sucede entre árboles, en medio de un bosque que nos hace pensar que antes hubo una persecución que está concluyendo en el ataque final contra esos 3 hombres desnudos. Su desnudez nos hace verlos más vulnerables de lo que podrían serlo o estarlo. Si lo reflexionamos un poco más, la virulencia, la fuerza o la violencia con que parecen estar atacando tanto los perros como las 2 jinetes armadas con espadas, combinado con una especie de temor o cuidado por parte de los personajes masculinos que se encuentran del lado izquierdo de la escena, hacen suponer que los personajes desnudos podrían haber sido peligrosos o al menos de cuidado. La escena tiene un dinamismo interesante, como si se tratara de un momento atrapado por una cámara fotográfica mientras estaba sucediendo. Es decir, la pintura, el óleo sobre lienzo de 83 por 138 centímetros para ser precisos, tiene el poder para hacernos imaginar lo que pudo haber estado pasando momentos antes de esa escena o el final de la persecución, y de hacernos imaginar la violencia sangrienta que le seguiría a esa escena, una vez que la espada, los perros y el palo hicieran lo suyo hasta reducir por completo a esos 3 personajes. Decía hace un momento que la escena era protagonizada en apariencia por 7 personas y 7 animales, porque si observamos más detenidamente y con mayor atención al detalle, podría tratarse más bien de un juego de superposiciones de escenas, como cuando con un truco de cámara fotográfica se hacen dobles o triples exposiciones para captar varios momentos de una escena en un mismo negativo, en un mismo cuadro. Las 2 jinetes podrían ser solo una, puesto que portan la misma ropa y parecen cabalgar el mismo caballo. Los 4 perros o mastines podrían ser solo 2, uno blanco y uno negro, solo que aquí los vemos multiplicados en la acción, como cuando vemos una escena de trifulca en una caricatura, en una escena animada, en la que los personajes se multiplican de manera intrigante, fantasmal, dándole a toda la escena un aire de otra dimensión. Diría que una de más allá de la vida o de la muerte. Los 2 hombres que se encuentran vestidos podrían ser en realidad el mismo personaje en 2 distintas actitudes, una de sorpresa y otra de acción o de ataque. Ese personaje, por cierto, produce otro tipo de sensación, una de intriga, porque no alcanzamos a saber bien a bien cuál es el rol, cuál es su rol en esta escena, si está del lado de la jinete o del personaje atacado, ese al que primero vimos como tres distintos hombres desnudos recibiendo el ataque multitudinario, pero que una vez descubierta la dinámica repetitiva o de superposición de momentos que habita el cuadro, podemos intuir que en realidad se trata de un solo hombre. Si recurrimos al título de la pintura, que es Historia de Nastagio de los Onesti 1, la situación que podría estar sucediendo en esa pintura no se aclara, sino que tiene alteraciones importantes. La Historia de Nastagio de Glionesti es una narración de Giovanni Boccaccio, incluida en el Decamerón y conocida sobre todo gracias a un ciclo de pinturas del artista italiano renacentista Sandro Botticelli. El relato es del siglo XIV y las pinturas fueron ejecutadas a finales del siglo XV. Gracias a esa referencia, sabemos que el personaje del lado izquierdo del cuadro es una nueva versión de Nastagio, pero las variantes comienzan a partir de ahí. Si en la pintura de Botticelli Nastagio aparecía representado tres veces en el mismo cuadro, solo lo vemos dos veces. Una cabizbajo, no sabemos bien a bien por qué, y una más intentando defender, con la referencia del título ya lo tenemos más claro, a ese hombre desnudo, que en el cuadro de Botticelli era en realidad una mujer desnuda. Si en Botticelli el jinete era la representación de un personaje masculino buscando venganza contra la mujer, en la pintura de Julián Madero Islas esos roles se invierten, o parecen invertirse, y es una jinete a punto de cobrar venganza en contra de un personaje masculino. Y ahora que sabemos que esta pintura es una nueva versión o actualización o revisita de la pintura de Botticelli, descubrimos que esa forma de narrar diferentes episodios en una misma escena, como en muchas pinturas medievales, fue de alguna manera llevada al extremo por Julián. Luego de esta descripción, Julián, te haré la primera pregunta para ir desmenuzando tu pintura e ir jalando los hilos a distintos aspectos de tus intereses y de tu práctica. Mi primera pregunta es, ¿por qué decides visitar este trabajo específico de Botticelli? ¿Qué tenía ese ciclo específico de pinturas suyas que te resultó de tanto interés para estudiarlo y elaborar todo un proyecto en torno a ese ciclo de pinturas?
1: Bien, bueno, pues primero tengo que darle el crédito a Lucía Vidales, que fue quien me llamó mi atención sobre esa obra, ese tríptico, en que en realidad son cuatro pinturas de Botticelli, porque vio un monotipo que realicé en el que hay un lobo que está montando a una mujer desnuda y me dijo, me recordó a esta serie, ¿no? Y pues cuando la empecé a ver, pues sí, se me hizo muy llamativo el hecho de que Botticelli recurra a la repetición de los personajes como una estrategia narrativa, como una especie de protocine o algo semejante a las viñetas, ¿no? Entonces me hacía muy atractivo el pensar como ese primer dispositivo cinematográfico ahí en el Renacimiento, de la mano de Botticelli. Y bueno, sumado a eso, el hecho de que sean tres pinturas de la misma escena, es decir, que no, la repetición no solamente está internamente en cada cuadro, sino que a su vez el mismo momento está abordado tres veces, ¿no? Esa repetición extenuante como que me fascinó. Y luego, por otro lado está, pues sí, la violencia de la escena, ¿no? Que hay un texto muy bueno que también me recomendó Lucía, de Didi Huberman, en el que pues sí revisa este trabajo de Botticelli en el libro de la Venus rajada, y pues apunta varias cosas como esta crueldad. Dice, es como si de pronto el caballero se hubiera ensañado con la virgen, ¿no? Ella la quiere más bien matar. Es una virgen que está siendo perpetuamente asesinada, ¿no? O sea, como que hace estas referencias. Dice, ¿cómo cabe esta pesadilla, ¿no? En este universo botticelliano, que es como de la naturaleza, la belleza, ¿no? ¿Cómo es que se da este permiso? Y cómo es que también los espectadores lo toleramos, ¿no? Porque es como algo atroz, ¿no? Y pues eso siempre me ha interesado, como la atrocidad en la pintura. Creo que es una de las cosas que más me llama la atención, porque al final Creo que está ahí la una energía que está depositada, ¿no? Y que interpela al espectador o a mí como autor mientras la estoy realizando, pues también me hace más claro cuál es la orientación de mi energía, ¿no? Cómo la voy a dirigir.
0: Buenísimo. Y el ciclo de pinturas de Botticelli incluye 4 pinturas. Sin embargo, para tu proyecto decides dejar fuera la cuarta y última, la que muestra un banquete de bodas. De las 4 pinturas, de hecho es considerada históricamente la de menor calidad y los expertos han descartado que Botticelli hubiera intervenido en ella incluso. Es decir, que hubiera pintado alguno de sus elementos, sino más bien se cree que fue de completa ejecución de sus ayudantes. ¿Tuvo que ver ese rasgo en que la descartaras o más bien fue una decisión tomada a partir de que en ella ya no existe la tensión o el dramatismo o la brutalidad de las anteriores?
1: Sí, en realidad es una suma de varios motivos. El primero es este que mencionas, que es notoriamente distinta a las otras tres. Es otro momento, es otro espacio, es otra composición, no tiene mucho que ver. Por otro lado, esa no está en el Prado, ¿no? Exhibida junto a las otras tres, cosa que se me hacía más cómodo, que me permitía descartar. Y más que nada era esta idea como del final feliz, ¿no? Como de, entonces esta estrategia de la amenaza, ¿no? De la coerción con la cual Nastagio quiere convencer a su pretendida, pues resulta funcionar, ¿no? En la versión tanto de Boccaccio como de Botticelli. Y pues me parece que no, que ya no va con el ritmo de los tiempos, ¿no? Al igual que otras inversiones que hicieron.
0: Está buenísimo. Ahora, concentrémonos un poco en las variaciones que hiciste de fondo en la historia que mostraba aquella serie. ¿De dónde proviene tu decisión de cambiar el género de dos de los personajes mostrados? El jinete, que en tu serie será una jinete, y la víctima, que en las pinturas de Botticelli era una mujer y en las tuyas es un hombre. ¿Hacia dónde querías desplazar la conversación o la reflexión con esa alteración?
1: Sí, pues en realidad yo tenía ganas de volver a hacer este tríptico por algunos motivos que ya expliqué de lo que me parecía interesante de la escena, y no me parecía imprescindible el hecho de que fuera el hombre, el jinete y a la perseguida la mujer, visto que es como una representación del duelo, ¿no? Como un duelo de la pérdida, ¿no? Puede ser de una relación o cualquier tipo de pérdida. Como representación del proceso psíquico de duelo, me parece que es no importa, ¿no? Si es la mujer o el hombre quien está dándole muerte al otro. Creo que eso se da de ambos lados, ¿no? Cuando hay un duelo. Eso por un lado. Y por otro lado, también me parecía que era irrepresentable el feminicidio hoy en nuestro contexto. Era como inaceptable. Era a todas luces tonto de mi parte, ¿no? Querer como reanudar esta representación. Y me parecía que al invertirlo, pues la imagen era, podía ser tolerada, ¿no? O sea, simplemente podía existir hoy en día. A diferencia de la otra versión, que creo que no sería realmente nada bien aceptada. Y sí, lo que encontré en general platicando con las personas que visitaron la exposición, pues sí fue más aceptación, ¿no? Muchos lo interpretan como un símbolo del feminismo, ¿no? Algo así. Yo no lo pensé tanto en ese sentido como un símbolo del feminismo, más bien como una condición histórica, algo que cambió y que permite que unas imágenes existan y otras no existan. Y por otro lado, sí siento que refleja un sentir. Por un lado, pues sí, este enojo, ¿no? Femenino muy justificado, que ahí de alguna forma se ve, pues sí, manifestado, y eso pues puede ser bueno. Y por otro lado, el sentir de los hombres, ¿no? Que se sienten como ya castigados, ¿no? Como bajo vigilancia, bajo sospecha. Entonces creo que sí refleja un poco un sentir de algo que está pasando.
0: Ahora que mencionas el asunto del contexto histórico, ¿qué tanto te interesaba como reflexionar mientras desarrollabas este proyecto sobre el contexto histórico específico en el que se produjeron las pinturas? O sea, no tanto lo que se mostró en las pinturas, sino en el que se produjeron. El tema de que fue un encargo para hacer un regalo de bodas, ¿no? ¿Qué tanto fue parte como de tu reflexión ese contexto o qué tanto decidiste dejarlo fuera, ¿no?
1: Sí. No, más bien no me detuve demasiado a atender eso. Mis preocupaciones fueron más pictóricas, ¿no? Como de, bueno, ¿cómo voy a resolver esta imagen? Intenté hacer algunas versiones como de primera intención, ¿no? Sin bocetos, sin fotografías de referencia. Y me di cuenta de que no me convencía el humor, ¿no? Porque las cosas de primera intención me salen más caricaturescas, más irónicas, ¿no? Y entonces, bueno, fue que decidí hacer una sesión, ¿no? De fotos. Y bueno, y al final, pues fue también ir resolviendo ya sobre los lienzos, pues estos problemas más bien, pues de composición, de color, de que la imagen fuera suficientemente interesante, ¿no?
0: Claro.
1: Porque creo que ese fue mi mayor reto, además de que sí estaba un poco, presionado por el tiempo, ¿no? Las hice en 6 meses, en los cuales no, prácticamente no paré, ¿no? Entonces iba como en una carrera, tratando de conciliar esas cosas, ¿no? Formales. Más que nada fue mi reflexión fue más práctica, sí.
0: Okay. Oye, pues llegó el momento de hacer un primer corte musical con uno de los tracks que escogiste para compartir con nuestros escuches. Los voy a programar en el orden en el que me los compartiste. Y al regresar de este primer track, igual si quieres comentar algo específico sobre tu elección, nos dices y si no, pues nos seguimos con la charla. Vamos a escuchar Sonata in C minor KK 84 de Domenico Scarlatti. Bueno, que en realidad la composición es de Domenico Scarlatti en ejecución de Ralph Kirkpatrick. Escuchamos el track y regresamos a seguir conversando aquí en La Pipa y la Fuente con Julián Madero Islas. 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

0: Eso que escuchamos fue Sonata en Si Minor, en Si Menor, 84, de un álbum que se llama Ralph Kirkpatrick Plays Scarlatti. ¿Quieres comentar algo del track, de la elección del track?
1: Bueno, pues quizás solo es una cuestión como de la atmósfera, ¿no? Que me evoca también este tipo de representación, que no es barroca, la de Botticelli. Scarlatti sí es barroco, pero esta cuestión de la repetición de los elementos, ¿no? Como una especie de fuga, como que me siento que tiene que ver con esta atmósfera sonora, ¿no? Como muy ostentoso, estas como las viejas artes, ¿no?
0: Sí.
1: Entonces sí, me da una sensación ahí temporal.
0: Sí, como esa especie como de grandilocuencia, como de cuestión como abigarrada, ¿no? Te pregunté porque, digo, además de que me intrigó como la elección de los tres tracks, que ya iremos escuchando el resto, esta cuestión de que son muy distintos entre sí, creía que era importante que comentaras algo de cada track. Entonces ya te iremos preguntando de cada uno de ellos. Pues volviendo a la charla sobre Historia de Anastasio de los Onesti 1, la pintura que detonó nuestra charla el día de hoy. La escena es de una violencia dramática, pero al mismo tiempo muy teatral y diría fantástica, como si hubiera una capa tal vez de luz, o tal vez gracias a ese rasgo fantasmal de ver repetidos varias veces a varios personajes, que nos hace saber que estamos viendo la escena salida tal vez de una pesadilla o de una ensoñación. Pero cuéntame, ¿qué rasgos técnicos específicos quisiste retomar de la pintura de Botticelli y cuáles de tu perspectiva y visión específicas querías incorporar? Porque algo me dice que apegarte de ciertas maneras a las pinturas de aquel siglo XV era importante, porque incluso las medidas de cada cuadro de tu serie son exactamente las mismas de las pinturas de Botticelli, ¿no? 83 por 138 centímetros. Entonces cuéntame un poco de esos rasgos técnicos que querías retomar de la pintura de Botticelli y cuáles de tu perspectiva querías incorporar en ellas.
1: Sí, pues bueno, lo de la medida me pareció como una buena solución. Simplemente vi las medidas y dije, bueno, las voy a hacer de esas medidas. Me parece que es un formato pues interesante. Y realmente no me mantuve tan fiel, ¿no?, a la técnica botticelliana para nada. Bueno, los de Botticelli están hechos sobre tabla, estos son tela. En gran medida porque pues es la técnica o el medio que yo más he usado, entonces me siento más cómodo. También usé una grisalla, cosa que Botticelli seguramente no. Bueno, la verdad es que no sé, pero siento que no, su colorido es como muy luminoso. Y bueno, esta decisión de incorporar la fotografía con...
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2: Hola, sean bienvenidos a un programa más de Vía de Acceso con Internet Boy y Koi Sackler. Y en este programa tenemos lo mejor de lo mejor que hemos puesto en nuestros shows. Así es, amigos, estamos muy agradecidos por el apoyo que le han dado a este proyecto Vía de Acceso y a los artistas que aquí siempre ponemos con mucho cariño. Y pues nada, esperando que disfruten de este mix que hicimos con amor para cerrar el año 2021. Este es un mix que contiene una canción de cada transmisión en orden correlativo, con mucha ritma y mucha experimentación. Mil gracias a Rodrigo y a este grandioso proyecto de Radio Ensayo, y esperando que siga creciendo y deseándole todo el éxito del mundo. Feliz Navidad y felices fiestas.
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4: En la zona lacustre de Xochimilco.
5: Buenos días, ¿cómo ya?
6: Buenos días.
5: Mi nombre es Abdiel. Aquí estamos trabajando, ¿no? Ya como les dijo Gaby, a veces trabajar la tierra es un poquito pesado, ¿verdad?
6: ¿No?
5: Pero pues, aquí estamos con todo el ánimo, con todas las fuerzas, ¿no? Seguimos, pues yo soy tercera generación, ¿no? De mi abuelo, ahora mi padre, y ahorita sigo yo pues desempeñando este oficio que me dejaron, ¿no? Bueno, que me dejó mi papá, aquí estamos echándole ganas a ver a dónde llegamos y qué tanto podemos aguantar. Pues ya con la compañera Gaby estamos trabajando componiendo los suelos chinamperos, ¿no?
7: Xochimilco, digamos, de los 500.000 habitantes, solamente 4.000 se dedican a la agricultura, ¿no? Entonces, pues realmente es algo que está en vías de desaparecer, tristemente. Y sí, pues aquí en San Gregorio también pues vemos que hay muchas familias que se mantienen de esta actividad, pero creo que cada vez son menos, ¿no? Ahí vemos la importancia de estos suelos que construyeron pues nuestros ancestros, ¿no? Suelos, pues son suelos culturales, son sistemas agroforestales, podemos hablar de 1000 nombramientos, ¿no? Así que tienen reconocimientos a estos suelos que, pues, la verdad es que no es la fiesta, no son las trajineras los que han dado esos nombramientos, sino que es la agricultura chinampera, es este trabajo de mantener esta productividad, este suelo tan fértil y, pues, que alimenta diariamente a la población de la misma Ciudad de México, ¿no? Y que hoy, tristemente, están en riesgo. Esta actividad, más allá también de a lo mejor ser una actividad económica, de sostener familias todavía aquí en lo que es la gran Ciudad de México, pues también es un espacio que pues defiende el territorio.
5: Bueno, aquí ya lo que ustedes ven se llaman túneles, así nosotros los llamamos, estas como camas. Aquí son 6 túneles, 8 con esos dos. Y este primer túnel es de verdolaga. Aquí se puede ver que pues la verdolaga crece con el quintonil, crece con algunas hierbas, pero ahorita la vamos a quitar. Nada más vamos a dejar. Sí, esta fue al voleo. Esta fue al voleo. Aquí hay dos formas de cultivar, que es una con chapín y otra es al voleo. Como gusten entrar, si se quieren quitar sus zapatos o como ustedes gusten.
6: Sí.
7: Bueno, tradicionalmente aquí se cultiva sin zapatos.
8: Como tú lo hagas, lo hacemos.
7: Mejor y igual. También tiene que ver con el respeto a la tierra.
8: Y entonces hay que sacarla toda así de la raíz.
5: Uh-huh. Se deja ya nada más esto. Este ya este pastito también se quita.
8: Vale, a todo lo que no sea verdolaga. Todo lo que no sea
5: verdolaga. Sí, la verdolaga sí está como redondita. Okay. Verdecita esa. Entonces, que tiene varias así como petalitos. Esta es la verdad. Igual también si esta como está chiquita la puedes aplastar así un poquito.
8: Ah, por eso entras descalzo.
5: Ajá, por eso.
8: Entras descalzo, pero ajá. Si la aplastas un poquito no la vas a matar.
5: No la matas. Ah, pero vale. Como entras ya luego con
8: nada,
5: las botas
8: no la
5: así,
8: lastimas.
5: Ya se ajá.
8: Claro, le cortas
5: las ajas. Y ya ahorita si la quitas de una vez ya no maltratas a la planta y ya a la hora de cosechar es mucho más fácil. Aquí ya está preparado el terreno, ya nomás necesita un poco de abono. Un poco de abono y ya se pasa al tractor y ya se puede sembrar la verdolaga así. Ese es el tipo de que se siembra en boleo, ajá. Nada más se agarré un poquito de abono y ya se le vierte. Este es estiércol de caballo. Yo cuando llegamos aquí al túnel ya se empieza a aventar. A modo que vaya parejo la... El estiércol en toda la cobertura de la tierra. El primero sería como limpiar el espacio donde se va a sembrar. El segundo sería aventar ahorita lo que estamos haciendo, el abono. Ya posteriormente el tercero es aflojar la tierra con el abono. Bueno, revolverla. Que no sea no más abono, sino que sea tierra con abono. Y ya después de ahí se le empareja, que es el cuarto paso. Se empareja y se le levanta un bordito. Para que no se escurran las orillas. Ya después, ahora sí, ya se puede tirar la semilla. Ese sería el último paso. Si yo lo hago solo, como 2 días completos, así. De mañana a tarde. 2 días completos.
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9: Vamos a cocinar, vamos a hacer una ensalada. Todo es recolectado y la mayoría se recolecta aquí mismo, ¿no? Aquí tenemos ahora las famosas pacayas, que va a ser una base de la ensalada. Un pepino. Listo. Estas las saco, de hecho, muchas de estas son del cultivo que tengo aquí atrasito de la casa. Ah, esta es una inflorescencia. Se come solo los machos, las hembras no. Si tú te das cuenta, esta está todavía muy joven. Entonces, esta ya va a estar más amarga que esta. Por el tamaño y todo. Empezamos a poner a cocer estas. Se pueden hacer, bueno, de varias maneras. Una es ponerlas a que den un hervor y ya, para la ensalada. Otros se la comen sin hervirlas, pero es un poco más amargo. Entonces, para eso, entonces usamos, déjame traer la tabla. Agarramos la tabla y lo que hacemos es le cortamos un pedacito de cada lado para que la poquita sal que le pongas le entre a la inflorescencia adentro. Hazte un lado, Bimbo. Mira cómo esta era una hembra. Si lo abrimos, te vas a dar cuenta que es muy diferente la parte de adentro. Estas son más largas y más delgados la inflorescencia, mira. Si ves que no se parece, bueno, se parecen en el color y todo, pero uno es más pequeño, con las puntas más corrugadas, y cuando esta suelta el polen, esta va a estar floreando. Entonces ya se polinizan.

0: ajigo.
1: Entonces ahora vamos a picar un poco de calabaza. Yo no la pongo a cocer, a mí me encanta ponerla así cruda. Soy Rafael Lombera Estrada y bueno, vivo aquí en Chajul y ahorita estamos aquí en mi casa, que es la casa más bien de mi hija, no, ya no mía, porque ya, como decimos, ya es, todo pasa a ser nombre de ella. Nosotros ya estamos ya más grandes, digo grandes porque ya tiene unos 50 años pues, pero pues nada, estamos aquí en el ejido Boca de Chajul, municipio Marqués de Comillas. Pues mira, yo llegué aquí a la selva cuando todavía no había nada de gente. Mi padre nos trajo a un lugar que, como nosotros decíamos, no, pues de aquí lo único que había era el cielo, ¿no? Entonces nos vinimos al estado de Guerrero y pues eso hace ya un ratillo, hace ya 40 y tantos años, 43 años precisos, y ya nos quedamos aquí. Está la fecha, ¿no? Yo básicamente aquí crecí. Vamos a traer un poco de, pues, como le dicen aquí, verduras, ¿no? Pero silvestres, todo. La mayoría es lo colectas que sea silvestre, ¿no? Ah, bueno, pues aquí es un parche de selva que está a la orilla del río Lacantún. Y esta es lo que le dicen la aceitilla. Entonces cortamos la parte de los brotes de arriba para ponerlo a nuestra ensalada. Tiene un olor muy particular, como a menta, como cosas así. Lo usan muchos, lo usan para medicina, de hecho. Es un chipilín, le dicen, que es pues muy usado por la mayoría de la gente. Todos tienen casa en sus casas esta planta de chipilín. Esta la puedes utilizar para hacer tamales, mucho lo hacen, los tamales con frijoles tiernos, antes de que maduren bien. Y las hojas del chipilín las revuelves y luego ya las pones en las hojas y la pones a cocer. Si estás muy crudo, así que digas, ay, soy crudísimo, un buen caldo de te lo tomas y adiós cruda. Como no traemos en qué colectarla, entonces la vamos a poner en esta hoja, que al nombre común le dicen hoja de tamal. Estas son las que utilizan para envolver la masa con el chipilín y los frijoles. Ya haces, lo envuelves, lo doblas y lo metes a la olla, ¿no? Así ya, y ya está. Cuando ya está cocido lo sacas y ya, pues, y te sirve para envolver. Lo utiliza mucho la gente para envolver su lunch para ir a trabajar. Una vez que ya terminó de comer, se acabó su lunch, agarra la hojita y la tira. Y lo puedes tener en cualquier lugar. Esta, bueno, es muy común. Hierba santa, hoja santa. Y a mí me encanta mucho en las ensaladas. Este también es de todas las zonas tropicales, se da naturalmente. Ahora vamos a sacar un palmito para ponerle, digo, va a ser poquito, pero algo que sepa palmito. Creo que aquella me gustó. Esta de acá. Entonces tienes que ir quitando capa por capa para que ya la parte de adentro, te ve, la espina no está desarrollada, entonces no te pasa nada con que te la coma. Porque hay otras palmas que no tienen espina, ¿no? Entonces es muy fácil hacerte una ensalada. Esta parte de acá, del centro, que son en realidad las hojas nuevas que van, se van desarrollando. Entonces es poco, pero sí, pues bueno, a mí me encanta. Ahí están las espinas, pero todavía no están desarrolladas, entonces no te espinas. Ay, cómo. Esta es la que les decía que era la hierba dulce. Entonces tienes que estarla podando para que los brotes estén aquí abajo. Y ahora sí le empezamos a quitar las hojas más tiernitas y las llevamos a nuestra ensalada. Bueno, vamos para poner las pacayas al fuego porque va a estar hirviendo el agua. Ajá, nada más ten cuidado, no te vayas a quemar porque voy a ponerlas aquí al agua caliente. Ay, cabrón. Déjame traer las demás. Y ahora esperamos unos 10 minutos. Okay, ahora vamos a picar el cebollín. También no sé de dónde vino, pero yo entiendo que es muy, muy, muy, muy de selvas tropicales. Pero en realidad el origen no tengo ni idea. Entonces ahora vamos a picar el cebollincito. Mira, yo aprendí a cocinar porque mi mamá, no tuvimos hermanas, entonces si éramos varios hermanos. Y como yo fui de los más chiquitillos, entonces mis hermanos, los más grandes, pues iban a trabajar y nos quedábamos siempre uno o dos de los más chiquillos en la casa a ayudar a mi mamá a hacer la comida. Entonces a nosotros, desde chiquitos, nos dijeron, no hay más de que hacer. Nosotros teníamos que moler, hacer tortillas, guisar y todo, ¿no? Hacer, que hacer de una ama de casa, claro, supervisados por nuestra madre. Y así fue como me enseñé a hacer de comer. Ahora vamos a ponerle este poquito de palmito. Nada más aquí tengo que ver que no vaya a tener espinas. Pues todo parece que... Bueno. Ahora le vamos a tirar el agua a nuestras pacayas para que se nos haga más fácil la limpiadita de la cáscara. Uy. Un poco de agua fría para que más rápido la podamos trabajar, porque hay que pelarla y picarla, pues.

Ahora vamos a empezar a hacer la pacaya, a pelarla y a picarla y ponérselo en ensalada. Le vamos a poner limón y si quieren un poco de tomate, también se lo ponemos.

0: Listo. Ahora le vamos a poner a la olla donde está nuestra ensalada. Esta receta, cuando no tienes nada que comer, dices, a ver, voy a buscar qué comer. Entonces, dices, ah, pues esta planta es comestible y empiezas a hacer un conjunto de plantas comestibles y ya, te salen comidas que lo dices, ah, está buena. Entonces lo vuelves a repetir y a repetir. Eso es lo que hago yo con estas cosas. Ahora le vamos a poner un poco de limón. Como es un regularcito, vamos a poner dos limones. Sale, pues entonces, como ya está nuestra ensalada, ahora nada más le vamos a poner sal y ya la probamos a ver cómo anda. Si está bien o le hace falta algo más. Si le falta limón, que es lo que más puede hacer falta. Listo, ahora la pruebo. ¿Está bien? Bueno, tiene chipilín, tiene aceitilla, tiene hierba dulce y una calabaza picada, el escaya y bueno, el tomate y el cebollín. Y ya, con eso es todo lo que le puse. Y pues bueno, pues buen provecho porque me voy a poner otro poquito porque ya hace mucha hambre. Buenísima.
1: Oh, wow. ¿Una ensalada con palmito? Nunca había escuchado algo parecido.
2: Es difícil imaginar, ¿no? Lo especial que es vivir en la selva y lo útil que es conocer sobre las plantas y los animales que te rodean. ¿Cómo es que sabe tanto sobre la selva?
1: Bueno, la familia de Rafa, al igual que muchas otras, llegaron a la zona en los años 70 y estando ahí tuvieron que aprender a cultivar la tierra, pero también tuvieron que aprender a vivir en condiciones totalmente distintas a las que tenían en sus estados de origen.
2: Y otro grupo de personas que tampoco son de la región, pero que saben mucho sobre la selva, son los ecólogos y los biólogos, que llevan años trabajando en la zona. De hecho, Rafa y algunos otros miembros de la comunidad han asistido por muchos años a los científicos durante su trabajo de campo.
1: Caminemos un poco con el biólogo Miguel Martínez y la ecóloga Patricia Valvanera por las parcelas del ejido de Loma Bonita, mientras nos relatan sobre los tipos de suelo en Marqués de Comillas y sus usos.
3: 1,5 km más o menos del pueblo, hemos pasado por algunos parches interesantes, ¿no? Como ven, hay ciertas áreas que están cultivándose para inclusive producción de tomate intensivo usando agroquímicos. Si no se vieron los techos de plástico que estaban del lado derecho hacia la vega. Y aquí pasamos un remanente de bosque, no es un bosque secundario, sino es bosque viejo, que trataron de plantar ahí café y cacao, pero no funcionó, entonces ahora se ve todo alterado, ¿no? Donde estaban los hormigueros. Y aquí estamos viendo un paisaje muy interesante, porque es un ejemplo de cómo se usan los distintos tipos de uso de suelo que hay en la región. En general, ahí hemos detectado cuatro unidades geomorfológicas, que se le llaman, que es una combinación entre características del suelo y de topografía. Después vamos a ver una región, un área del paisaje que se denomina, nosotros le hemos puesto lomeríos bajos, que son de pequeños montículos, digamos de 60 metros y lo bajas, y es un área muy ondulada, ¿no? Donde los suelos son pobres en general, porque son arenas o son barro, con niveles de nutrientes como fósforo muy, muy reducidos. Y ahí, como van a ver, va a cambiar el uso del suelo, ¿no? Entonces, arriba, ustedes ven en la montaña, esas son elevaciones de áreas que en el pasado fueron marinas, ¿no? Ahí se pueden encontrar rocas calcáreas, que es la acumulación de calcio, que en el pasado, digamos, se depositaron en el fondo marino y que por actividad, digamos, del movimiento de las piezas de tierra, que son las placas tectónicas, se han formado elevaciones con estos suelos que son lo que llamamos topografía kárstica, kárstico. Entonces, Ahí la vegetación es totalmente diferente y generalmente no hay uso porque es muy difícil trabajar con muchas piedras. Entonces se llaman meandros, son zonas inundables, pantanos, ¿no? Donde puede llegar el agua así por más de 3 meses y el suelo tiene muy poco oxígeno y ahí la vegetación también cambia mucho y eso no tiene uso hasta ahora por parte de la gente, ¿no? Vamos a pensar que es menos del 3% a lo largo de los ríos que se forman cuando el río hace un loop y se vuelve a conectar, ¿no? Entonces tenemos 4 unidades que son los aluviales, los lomeríos bajos, los kársticos y las zonas inundables. Entonces, lo que voy a decir también es que en las zonas aluviales, como ven aquí, hay áreas manejadas que son relativamente pequeñas, tanto por la cuestión de ejido, ¿no? Que el ejido está compartido, la tierra está compartida entre varios miembros de la familia, como porque, digamos, ha habido un manejo tradicional en general, no ha habido agricultura convencional como pasa en otras áreas tropicales, por ejemplo, los campos de soya en Brasil, que son grandísimos, así, aquí no ocurre eso. Entonces pueden ver los cultivos inmersos con vegetación. Entonces hay áreas que se llaman cercos vivos, que como está por acá, vemos, hay árboles dentro de los campos y todavía hay buena cantidad de bosque que puede ser útil, digamos, en el proceso de recuperación de la selva cuando se abandonan estos campos.
4: Entonces, aquí la historia de cómo llegó la gente y cómo se tomaron decisiones de quién iba a ser dueño de qué parcela y determina mucho qué cultivan y quién tiene acceso a qué tipo de lugar, tanto por la calidad del suelo como la disponibilidad de agua entre los terrenos. Toda la zona se empezó a colonizar en los 70s por un programa gubernamental que creó ejidos. Pero cada ejido de esta zona tiene formas de organización diferentes. Y eso tiene pues una influencia muy grande en los recursos con los que cuenta cada familia y qué puede hacer con su tierra, ¿no? La figura del ejido es una tenencia semicomunal en donde cada quien tiene un pedazo de tierra y donde las decisiones tienen que pasar por una asamblea y no es fácil vender tu pedazo. Con alrededor del 2000 que hubo una reforma, un artículo, entonces estas tierras ejidales pues tuvieron una figura parecida a una propiedad privada donde ya se puede vender las tierras, claro que también puedes rentar las tierras, pero tuvo un impacto enorme esta reforma porque de alguna forma se privatizó una propiedad que era semicomunal. Okay.
3: Yes. Y continuando con este punto, creo que a medida que ha pasado el tiempo y la estructura de edades de las poblaciones ha cambiado, entonces la gente que cultiva el campo ya está siendo mayor, ¿no? Ya no puede trabajar tanto el terreno, y los jóvenes que han nacido con muchas otras perspectivas quieren moverse a otros lugares, se van a las ciudades o migran, y entonces ya no hay fuerza de trabajo ni la misma actitud hacia la tierra. Y eso hace que junto con el cambio en la ley, donde se puede vender los terrenos, hay una ventana de oportunidad a las compañías que quieren usar los terrenos no para la agricultura, sino como por ejemplo para la producción de palmas.
2: Seguimos caminando y llegamos a una zona un poco rara. No era selva, pero tampoco era una parcela. Miguel nos contó que esta es una zona donde estudian la capacidad regenerativa de la selva, un bosque secundario.
3: Está bien ahí, Rafa. Bueno, es que ven por nosotros y nos llevas a
5: enseñar. Dale, ahí voy.
3: Gracias. Cuando se comenzó el estudio en el año 2000, este sitio tenía alrededor de 4 años de abandono. Ahora tiene 18, 22 años.
6: No,
3: era cultivo de milpa, de maíz, perdón. Entonces, lo que vamos a hacer es entrar con cuidado para no pisar todo el mundo, sino con cuidado. Y vamos a ir explicando algunas cosas del bosque y también vamos a ver cómo hay algunos árboles que hemos seguido, que ponemos etiquetas y medimos. Y también hemos colectado muestras del suelo a través de la parcela para evaluar cómo es el banco de semillas, ¿no? Y todo eso junto estamos usando para entender cómo funciona la regeneración del bosque. Bueno, voy a describir rápidamente el proceso. Cuando se abandona un campo, se abre, digamos, un pedazo de selva, se establece un campo y después se abandona. Eso llamamos un campo abierto a la colonización. Y en los primeros años, 3 años, empiezan a aparecer especies que crecen muy rápido. Esa fase inicial se llama la fase de colonización, y las especies que llegan a colonizar en ese momento se llaman especies pioneras, ¿no? O tempranas, y heliófilas, porque les gusta mucho el sol. Pero con el tiempo esas plantas ya no pueden crecer porque hay sombra. Por ejemplo, aquí a nivel del suelo puede llegar menos del 5 o del 10% de la luz que incide arriba, y esas plantas no pueden crecer porque necesitan mucha luz. Y entonces empiezan a crecer plantas como esta, que se llama Brosimum, el ramón, que es una planta típica del bosque maduro, ¿no? Entonces ya viene creciendo especies que con el tiempo van a reemplazar a las primeras, y después de las primeras aparecen las que llaman especies secundarias, que crecen rápido pero no tan rápido, y luego vienen especies que crecen más lento y que después de 50, 70, 100 años van a ser las que forman el bosque, ¿no? Entonces eso se llama proceso de sucesión, pero depende básicamente de 3 o 4 cosas. Uno es de que haya suficiente bosque alrededor, donde pueden venir las especies por los animales, ¿no? O el viento. Dos, depende de la calidad del sitio, y la calidad del sitio depende de cómo se usa el suelo. Y tres, depende también de las características del suelo, ¿no? Si era un suelo de por sí pobre, va a tardar más, que si el suelo como el aluvial, que tiene muchos nutrientes, va a tardar menos. Ok, finalmente, para terminar, otra cosa que pasa es que, como ven aquí, hay una cantidad importante de árboles ya grandes, y si calcula uno cuánto carbón está almacenado, es una cantidad considerable e importante, y puede ayudar, digamos, a todas las acciones que están haciendo para reducir el CO2 en la atmósfera, tratando de desarrollar estos bosques. Lo que hay que hacer es entender que esas cuestiones tienen que ver con la parte social, y la idea es ver si existe una forma socioecológica de promover mosaicos en los que tú tienes tanto los servicios que provee el bosque como los servicios que provee la agricultura y la ganadería.
1: Como dice Miguel, una forma socioecológica de conservar la selva será aquella que incluya los productos del bosque y los productos de la agricultura y la ganadería. Y este es precisamente uno de los grandes retos del proyecto.
2: Y es ahí donde entramos nosotros,

0: Recuerdo la primera vez que escuché a un zaraguato. Fue una cosa impresionante.
1: ¿Zaraguato?
0: Sí, el mono aullador.
1: Ay, ay.
0: Su aullido es una constante en el paisaje sonoro de la selva, pero no sé, la primera vez que lo escuchas es como si escucharas a una criatura de otro mundo. Un poco aterrador.
1: Sí, lo recuerdo. También recuerdo el continuo sonido de las chicharras.
0: Están ahí todo el tiempo, en especial en las tardes, ¿no?

0: poco sobre su experiencia y sus primeras impresiones cuando llegó a la selva.
1: Yo llegué a los 7 años de edad, aquí a, bueno, no aquí a Chajul, sino a Loma Bonita. Y pues, ahora sí que todo muy diferente, muchas montañas, un río enorme enfrente de nosotros. Y pues sí, mi papá nos llevó a vivir fuera del...

encontró indicios de que él había llegado, pues, este monstruo hasta a donde él estaba trabajando. Y cuando nos venimos acá, tanto mi mamá como mi papá sabían el mito a la perfección, pues. Entonces, cuando llegamos nosotros a Loma Bonita, pues igual, una noche así como esta, mi papá y mi hermano mayor se

Entonces al siguiente día salió y platicó con los amigos y les dijo, fíjense que anoche sucedió esto y todo. Dijeron, mira, no es lo que tú piensas, no es el salvaje, nosotros también sabemos el mito del salvaje, la leyenda del salvaje, pero no es el salvaje.

0: La selva está llena de tanta vida, plantas, animales, un repertorio de biodiversidad que parece casi infinito.
1: Hablando de biodiversidad, ¿escuchas eso?
0: ¿Qué es eso?
1: No sé.
0: ¿Música?
1: Sí.
0: ¿Qué dice?
1: ¿Escuchas? Es el día. Es el día. Es el día de semilla. Tum, ta, ta. Tum, ta, ta. Sí, sí. Es el día de semilla. Digira, digira, digira.
0: Ah, sí, sí. El carrito. El carrito de semillas.
1: Sí.
0: Pero nuestros escuchas realmente no saben qué es o cómo funciona el carrito de semillas. ¿Cómo lo describirías, Jesper?
1: A pocas palabras, el carrito de semillas es un triciclo que va por el giro, con música, un megáfono, algunos frascos y un mapa. Paseamos por las calles y vamos de casa en casa, iniciando una conversación sobre las semillas. Con niños, en niñas, en señoras, señores, jóvenes, les preguntamos qué semillas tienen, cómo los cultivan, de dónde vienen, cómo preparan su fruto, cómo se ven y qué saben.
0: Esto con la idea de ir generando un mapa de semillas para la comunidad. Saber qué semillas hay, qué semillas les gustaría tener, e incitar a su intercambio y su conservación.
1: El resultado, un archivo de semillas e historias de y para la comunidad.
2: ¿Cómo te llamas?
3: Magabi. Magabi.
2: ¿Y dónde estamos, Magabi?
3: Aquí en mi casa.
2: Sí, todavía no entramos. Vamos, ¿me enseñas?
3: Ahí ya está, en esa, la mata de cacao.
2: ¿Con quién vives aquí?
3: Con mi mamá y con mi hermanito y mi hermano y mi hermana. ¡Gabito! ¡No! ¡Está saliendo! Mi hermanito. Allá está. Bañándose. Hay una gallina y unos pollitos y unos pavitos.
2: ¿Y qué más?
3: Y están comiendo. Allá está una mata de papaya. Pero ya no está grande. Una mata de cacao. Así son. Adentro trae, es puro cacao. Trae como algo jugoso. Y ese está chiquitito. Y aparte trae la semilla y trae una rama que es dulce, una ramita que es dulce. Ajá. Y lo comemos. Sin masticado. Así lo partimos. Había unos maduros hasta allá arriba, pero no le hemos bajado. Que están maduros. Ese apenas va a crecer. A veces no puede mi hermana, pero mi hermano lo hace. Con un palo de bambú que está allá, aquel bambú, ahí lo baja. Cuando lo baja, lo parte y le quita toda la semilla, no lo chupa y lo pone a secar y con eso lo hace como lo hace como pinol. Está rico el cacao, así como es. El otro día mi mamá fue a dorar pinol allá con doña Oti. Allá, y cuando ya está, pues lo trajo aquí en nuestra casa. Y después yo preparo un poco para mí.
0: Uno de los componentes del proyecto es el archivo biocultural vivo.
4: Se escucha el río.
1: Ah, ¿qué es el archivo biocultural?
0: El archivo es un acervo de historias, semillas, en sí, todo lo que a la comunidad le interesaría resguardar. El archivo está vivo porque literalmente crece en las parcelas y en los solares. y las personas de la comunidad son también sus guardianes.
1: Ah, ¿como Magavi?
0: Sí, el fruto favorito de Magavi, como escuchamos, es el cacao.
1: Sí.
0: Y ella, de cierta forma, es una guardiana de esa semilla, pues cultiva la semilla en el solar de su casa con su mamá.
1: Oh, ¿y qué otras semillas les gustaría resguardar a las personas?
0: Bueno, de hecho, cuando le preguntamos a las personas qué elementos de su entorno les gustaría resguardar, la respuesta no fue siempre plantas o semillas.
4: Son cuatro, son tres hembras y un macho, pero dos hembras ya van a parir, ajá, van a tener su cría. Sí, son importantes. Por la carne y también cuando donde hacen popó, el popó se convierte en abono, el estiércol de ellos se convierte en abono para las siembras, las verduras que cultivamos. Es muy bueno. Ajá. Sí, no, yo no tengo parcela, pero ahí en mi casa ya junto todo el ¿cómo se llama? Ya se lo pongo o a las flores, o a las matas de plátano, o a las matas de calabaza. Sí. Es primera vez que estamos empezando a criarlos, nunca los hemos criado. Es un experimento nuevo. Ajá. Sí, no es complicado. Sí. Porque ellos comen todo clase de monte. Le digo, pues ellos comen tortilla, comen maíz, comen la milpa seca que ya va quedando, que uno le quita el elote, uno se lo trae y se lo come. La hoja del frijol igual lo come. O sea, todo come, no se desperdicia en nada. Ajá. Es una forma de tener como teníamos un dinero y para que este dinero no se gaste, mejor lo invertimos en comprar estos animalitos. Porque así a lo mejor alguien quiere uno y ya le podemos vender uno. Ajá. Y ahí se mantiene como un fondo de ahorro. Eso es una economía. Ajá. No, y es un alimento más sano porque come mucha vegetación. No no se le pone mucho químico. Ahí se van a escapar. Ahorita regresan. Ya luego. Ya solitos llegan a la casa porque ya conocen sus casas. A donde tengo mis gallinas, tengo en una esquina tengo un corral para ellos. Donde están las gallinas y los pavos. Cuando los suelto ellos se sienten libres y por eso se van a ver dónde encuentran comida. Sí, siempre regresan. Siempre regresan. Ajá. ¿Cómo es el borrego?
3: ¡No!
4: Sí, es mi hija.
1: ¿Cómo se llama?
4: Astrid Magavi. Ella le da de comer, dice, mami, mi borrega tiene hambre. Y va y busca una tortilla y le da su tortilla. Y se lo come.
3: Solo le digo borrega.
4: Ahí están comiendo.
1: Ah, esto es muy interesante. Pues las borregas son también, como dice Oralia, una parte de la economía familiar y por lo tanto esenciales para su vida.
0: Así es. El archivo, las recetas y este mismo podcast van formando un pequeño mapa o sketch de la comunidad, su entorno y lo que rodea sus sistemas alimentarios.
4: Ahí está.
1: Claro, este retrato también incluye la historia oral de la comunidad, sus testimonios y sus memorias sobre cómo llegaron al lugar, como la historia de Pedro. ¿Podemos escuchar más?
0: Por supuesto, el archivo sonoro y cocina colaboratorio están en constante expansión. Pero creo que por hoy nuestro tiempo se acabó y tendremos que esperar un poco más hasta nuestro próximo episodio.
1: ¡Ah, qué lástima!
0: Bueno, aquí estaremos en el próximo episodio de Radio Cocina Colaboratorio.
1: Todos gracias por escuchar.
0: Síguenos y comparte. Gracias, Johnny, por la música.
1: Gracias, Mariana. Gracias a todos la grupa Cocina Colaboratorio. Gracias, Lucía. Gracias, Diego. Gracias,
0: Pedro.
1: Gracias,
0: Rafa.
1: Magavi. Rafa.
0: Oralia.
1: Miguel. También.
0: Patty.
1: Gracias,
0: Patty.
1: I don't even speak Spanish. Do people know that? That I don't even speak Spanish. Yo no hablo español. No.
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1: ¡Bum, bum! Gracias por escuchar, todos.
0: Hasta la próxima.
1: La cocina colaboratorio. 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
6: Habíamos cortado que a mi mamá no le gustaba porque se estaba yendo muy grande, pero ya ahorita le dije, no mami, no lo cortes porque es medicina, hay que siga. Chipiní, la planta se llama chipiní, pues sirve para la alergia, para roncha, para los granos, cualquier herida se puede lavar con eso. Más que desinfecta, pues, es para la infección. Y pues aquí lo ocupan nomás para adorno. Para la gente, pues mi mamá lo tiene para adorno y la gente que lo ha venido a pedir aquí es para adorno, para adornar su casa, para flor, pero ya ahorita nosotros lo estamos ocupando para medicina. Esta la trajo mi mamá de Benemérito. Sí, en la calle dice que había una mata y tenía matitas, ahí trajo ella la matita, pero lo trajo por la florecita, sin saber que era pues medicina, no sabíamos que era medicina, pero sí nos ha ayudado bastante.
0: Y ya fue hasta que en Tabasco le dijeron...
6: Sí, en Tabasco nos dijeron que era medicina, porque allá enfrente de su casa mi cuñado hay, y ya él me dijo. Pero ya igual mi mamá se puso un poco mal de la piel y se estuvo bañando con esto, y sí. Se cortan una ramita de buen tanto, se pone a cocer y ya que el agua esté... Pues si es para la alergia, el agua que esté fría. Y si es para el dolor de hueso, tiene que estar tibia el agua, tibiecita. Como un bañito caliente. Sí, sirve, ayuda bastante. Dice mi mamá que ella se relaja bastante cuando se lo pone. Lo único que es amarguito, al cocerlo es amarguito. De hecho, se pone a cocer con todo y la rama, en que tenga flor, no importa. Este arbolito todo el...
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ser roca y guardar el sonido eternamente para que cuando lleguen los seres que nos siguen escuchen nuestros gritos y

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2: Ya, no me dan miedo, no me voy a tocar con qué, porque si no, sí, sí me pueden picar. En Guerrero son amarillos, pero eso sí matan. Yo me llamo Elda Chávez Jiménez y tengo 79 años. Soy del estado de Guerrero, del municipio de Petatlán.
3: La tiró el aguacate. Estas son azucenas. Y esta me dijo mi hija que se llama Eucalia. Y mira cómo amaneció ya, mira. Preciosísima, esta es la dalia. Nada más de adorno, porque no sé qué sea medicina esa flor. Cuando yo compré la plantita me dijo el señor ese que se llamaba Flor del Desierto. Aquella de aquí mismo, Pedro me la regaló, aquella matita. Esas largas son medicinales. Es buena para la colitis. Esta. Doña Pascualita en San Juan Chamula le dice viborina, pero no sé cómo se llamará. Pero a la vez ella la receta para la colitis. Tengo de aquella que le dicen espada del rey, que el otro día me platicó un señor que le dijeron a él que es buena para la próstata. Esa planta de la espada del rey, porque tiene, ya ve que tiene su franjita amarilla. Yo la usé mucho para la gastritis y con eso se me quitó, con la sábila. Porque yo tenía gastritis y si yo comía un huevito frito, me quedaba aquí así el estómago rojo, hinchado, me dolía. Y empecé a comer sábila y con eso se me quitó. Ahora como lo que sea y ya no siento nada. Con esa me curé, gracias a Dios. Para las heridas, para las inflamaciones, que a veces tiene alguna parte de un golpe que se infla. Y con eso se pone, yo la abro así, nomás le quito las espinitas. Y la abro así entera, y la vuelvo a poner así, y la pongo en un comalito a que se le muera lo verde. La volteo al otro lado y así se pone uno calientito en la parte adolorida o herida que esté muy inflamada. Con eso se desinflama, con la sábila, porque también para eso sirve, para curar heridas. Uno sí. Acá en la selva, pues así se cura. Ya los doctores, pues ellos no, es pura medicina. Sí. Y uno no, acá con sábila. Lo más rápido, la sábila. Sí. Y esta viene de la casa de Forever en México, del castillo de Forever. Porque es un castillo, la casita bien hermosa. Ahí iba mi hermana a comprar la medicina y cuando yo iba, pues íbamos, la acompañaba. Entonces ella con el muchacho que cuidaba la sábila, le pidió hijuelitos. Y cuando yo fui, me regaló 2 hijuelitos y de allá me traje la cría de aquellas gran sábila hermosísima. Las pencas, por ejemplo, esta está buena porque está bien llena. Esta nomás le corto y le corto un pedazo así, le corto las espinitas y le quito la cascarita, el puro cristalito, la lavo un poco y me la como como si fuera un pedazo de papaya. Así me la como, yo no la hago licuada porque hallo que está demasiado ligosa y mejor me la como como papaya. Sí, sí florea, pero toda la flor se cae y como que no da semillas o no sé, pero sí florea en amarillo. Es amarillo como, ay, ¿cómo le diré? Como tubito así, nomás y acá poquita la florecita que abre. Parecen así tubitos nada más, pero la punta es así poquitos petalitos. Ya ve, ahora hasta en refresco la venden.

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0: ¿Un círculo? Dijiste un círculo.
1: Pero un poquito más abierto, más abierto. Como esta, más abierto. Más abierto.
2: Ah, ya. Yeah.
0: Que quepamos todos.
1: Exacto.
3: Ok.
4: Yo agarro siempre en cuerdo. Es que yo me monto porque soy un monstruo. Y después de eso, todas las rimas que me dan, yo las devuelvo,
5: pero siempre meto en esto. En contexto, yo me desenvuelvo. No sé cómo hacer esto sin pretexto, pero me gusta cómo se oyen estas ondas dentro de mi cerebro.
4: Voto que haga el beat para que se meta el velo, porque sabe que en esto yo sí la empeino. Porque es que yo de lo mío soy el dueño. Y es que un hombre sin sueño no es dueño de lo suyo.
5: Dueño de lo suyo, capullo de esto, yo no huyo, solamente me incluyo dentro de tu mente para saber que tu subconsciente no es más de lo que yo intuyo. Yo fluyo, no soy como un pez, pero a la vez me siento como una mariposa dentro de su capullo. Al final del día yo salgo, se siente como agrada el verso con el cual yo te lo incluyo.
4: Te lo incluyo, por esto es otro beta, para que veas que la nota que te damos es más completa. Esta nota no te la da otra forma, que después de eso, hermano, tú siempre puedes la encuentras. Mierda, lo que soltamos suena muy bacano, hermano. Donde sea te la conectamos. Tú es otra dimensión encima de la canción, pa' que sienta como repleta.
5: Sienta más como repleta, como rima más completa. Sonando un celular que ya no podría escuchar, mientras que la onda se siente combinada con el planeta. Pero mierda, estamos bien high, surprise. En esta cosa solamente somos los samurai, sacando buena rima, llevándolo para arriba. Así como se escucha,
4: Game over para el player. Luego de eso el flyer, es que yo lo que quiero es que esto estalle. Después esto son rimas que van para la calle. Vamos a dejarlo suave, vamos a dejarlo suave.
1: Chimba, ustedes traen la mera energía.
0: Sí, sí, sí.
1: Bien bacano.
0: Quizás.
1: Les explico un poquito cómo va la cosa.
0: Okay. Claro.
1: Nosotros hacemos como ese tipo de experiencias y trabajamos con una alma aquí en medio, que es como una cabeza humana, tiene oídos, entonces
6: lo tratamos como nuestros oídos.
1: Okay. Suave, seca y
4: se puede quitar de aquí
1: hacia el lejos. Yeah. Chimba. Y aquí hay muchos raperos, ¿puede
0: sí,
1: ser? Ásperos. Entonces vamos a divertirnos un poquito.
0: Ahí fue.
1: ¿Y alguien tiene preguntas o algo?
0: No.
1: Vamos a ver qué pasa. Bien.
3: Vamos a ver.
1: Bien. Ajá.
7: Agua para el

0: explotarlo. No te estoy golpeando con arte, te golpeo con puño, pero parto.
1: Sentirme metido acá dentro del espacio, como suena.

0: tirarla. Ahí fue, la va a tirar el Fercho.
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1: Ya.
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0: Santa Marta y no sé.
1: Se vaciló el flow con el mundial. Yes. Sí, sí,
2: sí. Trabajar una tanga en Santa Marta.
3: Se siente
1: la energía.
4: El cóctel. El, ¿cómo interesado por el cóctel?
1: ¿Alguna
5: por eso que se entendió?
4: ¿Alguna?
5: Sí, sí.
1: Porque metía cosas como en inglés, ¿sabes?
4: Repitió
1: de los términos, de los términos del hip hop.
4: Repitió cuatro veces cóctel.

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0: sea para todos, ¿no?
1: Sí.
0: A este man les lleva audífonos. Les lleva para...

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